0: Queremos reconocer a la gente Wurundjeri de la Nación Kulin como los guardianes tradicionales de la tierra en que vivimos y trabajamos. La soberanía de este territorio nunca ha sido cedida, ya que esta fue y siempre será tierra aborigen. Muy buenas tardes y muy bienvenidos a su programa Mafalda. Tengo unas voces de ángeles hoy día. Bueno, aquí estamos saludándole desde su radio comunitaria, Radio 3CR, ubicada en el 855 de su dial AM y también digital. Hoy día, viernes 26 de junio, ya hemos avanzado un mes de invierno del año 2026 y aquí estamos saludándoles a todos ustedes y agradeciendo de que están allí escuchándonos hoy día de nuevo. Por acá Vicky.
1: Por aquí los saluda Verónica, esta nochecita fría.
2: Y aquí Natalia, saludos cordiales.
0: Bueno, hay muchas cosas que están pasando y estábamos conversando con mis compañeras acá de equipo, que todo lo que se ve es un horizonte así como oscuro como está Melbourne hoy día, así como medio apagado. Pero nosotros vamos a darles color porque les vamos a contar que la próxima semana tenemos un evento súper importante aquí en el Collingwood Town Hall y desde ya les empezamos, los hemos estado invitando, pero sí nos gustaría que se recordaran que desde las 11 de la mañana hasta las 4 de la tarde en el Collingwood Town Hall, que está en la Hoddle Street en Collingwood. Salud. Vamos a estar celebrando los 50 años de Radio 13R. Y Mafalda, nos falta un poquito de ánimo hoy día. Y Mafalda está cumpliendo 35 años. ¡Yay! Así que así que estamos entusiasmadísimas porque vamos a tener hartas cositas para vender porque no, todavía no hemos hecho el dinero. Quiero agradecer, aprovechar la oportunidad de agradecerle a todas las personas que han donado. Para la próxima semana yo creo que vamos a nombrar todos los nombres porque ya seguro que todo el mundo va a haber pagado para entonces, para que así puedan cobrar ese dinero los que trabajan, los que hacen su tax o su declaración de impuestos, los pueden pedir de vuelta como parte de gastos de trabajo, las donaciones, los union fees o lo que se paga en la unión, en los sindicatos, todo eso se puede recobrar de vuelta del impuesto, así como también, por ejemplo, el uniforme, botas y cosas que la gente usa, mucha otra gente que trabaja en hospitality, que tienen que usar uniforme, la lavandería, todo eso lo pueden cobrar y entre medio de todo eso pueden meter las donaciones. Así que nos donan a nosotros, pero ustedes reciben, les hacen un descuento de vuelta desde el impuesto. Así que es súper importante que nos sigan cooperando. Todavía nos falta un poquito de tiempo o de donaciones, mejor dicho.
1: Sí, además en el evento, como habías dicho, va a haber también, va a haber comidita, cositas que después pueden comprar, ropita también de segunda, cositas para que también apoyen, para que vayan, nos acompañen, bailen, nos conozcan, nos tomemos fotos. Hagamos un plan sabrosongo, porque esto hay que celebrarlo. O sea, estas claro, radios, estas comunidades, hay que celebrarlas. Y nos gusta mucho cuando ustedes van y nos apoyan ahí, están presentes.
0: Por supuesto que sí. Eso es lo más importante, que ustedes vengan en persona, porque siempre nos escuchan. Y yo le agradezco a las personas, por ejemplo, a José Rodríguez, que el otro día puso un pequeño post que iba manejando y puso ahí que nos estaba escuchando y eso nos dio mucho gusto de saber que nos escuchan. Y ese mismo día me llamaron dos personas más para decir que estaban escuchando el programa. Así que eso nos llena de mucha emoción. Gracias. Porque a veces no sabemos quién está ya escuchándonos. Y a veces hacemos conjeturas acá. ¿Nos escuchará alguien? Pero yo sé que sí.
1: ¿Los fantasmas de más?
0: También es importante tenerlo presente, anyway. Así que tenemos, yo hice un montón de plantitas de aloe vera, así que vamos a tener plantitas para vender, vamos a tener unos queques que nos donaron, Y así vamos a tener un montón de cositas, ropita usada, limpiecita, por supuesto. Y vamos a tener una de nuestras oyentes, va a estar exhibiendo sus, ¿cómo se diría? Sus artesanías. Cosas que ella hace, bolsos, mochilas, delantales, un montón de cosas súper lindas. Así que van a tener la oportunidad de comprar cosas muy hermosas, muy coloridas y a bajo precio. Eso es lo más importante.
1: Así es. Que empecemos con los efemérides, si quieres.
0: Claro, por
2: supuesto. Un datito importante también para avisarle a la comunidad. Disculpen si ya lo han mencionado antes, pero ¿a qué hora es? ¿A qué hora termina?
0: Yeah, de 11 de la mañana a 4 de la tarde, sí. De todas maneras, las puertas van a estar abiertas antes. Uh-huh. Vamos a tener bandas, música, baile. Voy a estar tocando con una pequeña bandita. Mafalda tiene su banda, así que vamos a estar ahí amenizando la cueca, el baile y ¿qué más va a haber? Bueno, va a haber de todo y qué mejor la cuestión social que vamos a poder conocerlos a ustedes. Así que están todos bienvenidos uh-huh. al Collingwood Town Hall el próximo sábado, no mañana. Y aprovecho antes que me olvide, porque ya que estamos haciendo invitaciones, mañana hay una invitación del Partido Comunista que están celebrando los 114 años de existencia, el Partido Comunista Chileno, y lo van a hacer en una iglesia, voy a tener que buscar la dirección, pero es en la Gray Street, donde siempre hacen las actividades, muy cerquita del Treasury Gardens, por ahí, y voy a buscar el número y más a la vuelta se los doy, ojalá que no se me olvide, pero sí empieza a las 4 de la tarde, todo el mundo está bien. Bienvenido a ir allá a comer, a tomarse un tecito y hacer, digamos, presencia para este acto conmemorativo. Yo recuerdo que los 100 años del Partido Comunista estuvimos en Footscray y algunas veces se sabe, otras veces no se sabe, pero esta vez sí que van a celebrar, así que también están todos invitados mañana, 27, y el 4 de julio es el día más importante del año, no se olviden. Que el 4 de julio es la fiesta.
2: Claro. El Día Nacional de Estados Unidos. Coincidencias.
0: Coincidencias, sincronicity.
2: También hay más información en la página de Facebook de la Radio 3CR. Ahí igual pueden poner para ver el tema de la dirección, si es que no lograron apuntar o no están muy familiarizados con Melbourne. Y ahí también mencionan que va a haber comida, premios, actividades, diferentes stands. Así que todos son bienvenidos.
0: Y tú tenías unos premios también para la gente que done.
2: Ah, ¿verdad?
0: Sí, se nos había olvidado ya,
2: ¿viste? Todas las personas que nos están apoyando con el tema de la recaudación de fondos para el Radiotón, tenemos tres premios interesantes aquí. En los el premio 2 y el premio 3 son cosas que, bueno, quiero pensar que toda persona usa.
0: Menos
2: que toda
0: yo.
2: Persona lava su ropa, que toda persona lava sus platos. Entonces, por ejemplo, tenemos detergente, suavizante, que la mayoría de las personas usan, ¿no? Y como premio número 1 tenemos una lectura de carta, no, de tarot. De tarot, aquí realizada por nuestra querida Verónica. Así que deditos cruzados para todas aquellas personas que nos están apoyando. Y bueno, vamos a hacer el sorteo ese día y lo vamos a anunciar también en la radio.
0: Por supuesto que
2: los
0: sí.
2: Los vamos a contactar a las y los ganadores.
1: Así que vea cómo los consentimos.
0: ¿Cierto? Eso. Sí. Premiamos su generosidad. Yeah. Así es.
1: Bueno, ahora sí, efemérides. Sí, no hay muchos realmente. No. Estuve indagando ayer, como siempre, ayer, hoy y mañana, pero no hay muchos realmente. Hoy se celebra el Día Internacional de la Lucha contra el Uso Indebido y el Tráfico Ilícito de Drogas. Y mañana 27 se celebra el día como de las personas que tienen, como se les denomina, como dos enfermedades, como sordomudos o ciegos y sordos, o como que como asociado como a ese tipo de enfermedades y situaciones. Así que
0: condiciones.
1: Sí.
0: Y eso es todo, ¿no más?
1: Sí.
0: No, no hay más.
1: Okay. No hay mucha celebración en junio, parece.
0: Sí, de verdad, como
1: dijimos. Bueno, el solsticio, ¿no? Que fue hace poquito.
0: Ay, de veras. Sí, eso es súper lindo porque vi que en el desierto de Atacama, en Chile, hicieron una tremenda celebración que tú nos contabas de Inti.
2: El Inti Rami, la fiesta
0: del Rami.
2: Sol.
0: Ya, la fiesta del sol. Entonces, ellos hacen algo similar en Chile porque, bueno, celebran el solsticio. ¿Por qué no nos cuentas de nuevo en qué consiste? Porque es lo mismo, es calcado, si se quiere, lo que hicieron en Chile con lo que tú nos contaste. Pero como hay oyentes que no escucharon ese programa, seguramente sería bueno que nos contaras cuál es la celebración que hacen ese día del solsticio de invierno, que es el día más, la noche más larga.
2: Más corta. Ah, más larga, sí.
0: La noche más larga, el día más corto. El día más,
2: sí. Es en el hemisferio sur, en el hemisferio norte. Es algo muy interesante que culturas en diferentes partes del mundo lo han ido realizando. Por ejemplo, Stonehenge, en el Reino Unido, tienen igual estructuras líticas que están instaladas de una forma tal que cuando llega el sol, el primer rayo del sol entra directamente por un arco, de una forma muy similar a lo que es Tiwanaku en Bolivia. Entonces ahí nos ponemos a pensar que los hombres de hace 500.000 años ya tenían un idioma, una idea de lo que era la astrología, de los movimientos de la Tierra. Y al menos en los Andes, como se lo celebra, principalmente es un momento de reunión y de compartir, siendo la noche más larga, la noche más fría. Por lo general en las diferentes comunidades hacen una tipo fogata, en la fogata se hace una ofrenda a la Pachamama y hay una bendición por parte de los chamanes o yatiris. Y bueno, la gente baila, toca música alrededor de la fogata, como vivimos en el campamento el último día, el domingo, que es muy autóctono todo. O sea, no es un concierto, digamos, es un momento de darle la bienvenida al sol, ¿no? Porque recordemos también que en la cosmovisión andina, los planetas, el sol, la luna, son considerados como entes que tienen energía. Tal vez no tanto así como dioses, pero sí como entes que nos dan vida. Entonces el sol, como literalmente hace que toda nuestra comida sea posible, es llamado el padre, ¿no? El Tata Inti, la mamaquilla, y ahí se le da la bienvenida en el solsticio de invierno para el hemisferio sur. Y en el hemisferio norte también sé que, por ejemplo, en Escandinavia también ya tenían una noción de la llegada del solsticio de verano para ellos. Entonces compartimos, ¿no? A mí, millones de metros de distancia, tenemos muchas cosas que nos unen y nos hermanan. Y me alegra mucho ver que están revalorizando, por así decirlo, en algunas partes de los Andes, como recordando esa herencia también, viendo que también se hace en Bolivia, en Ecuador,
0: en Perú, en Chile ahora.
2: Y bueno, siempre, bueno, un momento para celebrar, para pausar también es como un nuevo empezar.
0: Es el año nuevo, le dicen, el año nuevo de la Pachamama, andino, o andino, claro. Es súper interesante lo que tú mencionas, porque aparte de eso, se sabe que cuando llegaron los españoles a América como continente, ellos pensaban que eran indígenas, y resulta que las ciudades que existían en el altiplano, en México, eran ciudades muy avanzadas, con unas tremendas pirámides de miles de años. Y cuando llegaron los españoles a Latinoamérica, venían como pasaditos de olor, porque como venían del mar. Y en Europa la gente no acostumbraba a bañarse. Entonces se bañaban, creo, una vez al año. En cambio, los aztecas, los incas, los mayas, todo el mundo, los mapuches, se bañaban muy seguido y tenían una idea de la higiene muy, muy profunda y cuidaban de sus cuerpos. Entonces, que dicen que nos fueron a conquistar o a enseñar, la verdad es que ellos fueron a aprender de los indígenas que habían allá, que eran ciudades ya, sociedades formadas, que tenían sus leyes, que tenían sistemas de regadío, tenían todo un sistema increíble de todo tipo, de alcantarilla, de todo. Estaban sumamente avanzados en comparación con Europa. Lo mismo los países escandinavos, que hay algunas teorías que dicen que, por ejemplo, que los vikingos viajaron a través del mar y llegaron a las costas de Latinoamérica. Ahora, es difícil, si no encuentran vestigios, es difícil de comprobar eso, pero al parecer han encontrado vestigios.
2: Hay dos temas interesantes ahí. No recuerdo exactamente el nombre del libro, pero justamente lo hablaba alguna vez. Creo que era Prisioneros de la Geopolítica, algo muy interesante, que si bien con la llegada de los españoles había desarrollo en Latinoamérica, fue interesante porque trataron de poner en una línea de tiempo cuán avanzado realmente estaba España versus cuán avanzado realmente estaba China y cuán avanzado realmente estaba, por ejemplo, los aztecas y los mayas. Y según esas líneas de tiempo, no estábamos tan avanzados, por ejemplo, a comparación de la China, que ya tenía la formulación de la medicina, que ya tenía la pólvora, que ya tenía armas. Entonces, ahí como que hay corrientes, hay que investigarlo, hay que buscar la teoría. Y el otro punto, hablando de los vikingos, en Estados Unidos, en la parte del norte y en el Canadá, hay muchas personas que están bien conectadas con los escandinavos. Yo viví ahí un año y algunas de las personas de colegio me preguntaban, ¿no? ¿De dónde eres? Así, yo soy de Bolivia. Y me decían, ah, nosotros somos de acá, pero nuestros ancestros son de Noruega y de Suecia. Porque sí, digamos, ellos tenían vestigios de que los escandinavos efectivamente llegaron a la parte de Norteamérica.
0: Entonces, Alaska, probablemente.
2: Literalmente hay equipos de fútbol americano que son los vikingos.
0: Claro.
2: Con el color púrpura.
0: ¡Ay, qué lindo! ¿Lo vieron ustedes? Yo no vi el partido, pero vi tomas de cuando están todos los vikingos.
2: Noruega, están, sí.
0: Bueno, ¿cómo se dice? El remo.
2: El remo, el ru.
0: Ru.
2: Sí.
0: Y los comentaristas estaban diciendo, ay, ojalá que no muevan el estadio, porque toda una área del estadio sí. Se movía al unísono, y la gente en el estadio, en la cancha también, y que podríamos hablar de eso también un poquito, de los partidos, sí.
2: Claro. Eso sí es positivo.
0: Eso sí que es positivo.
2: Para la FIFA y su cuenta de banco. No me jalen la lengua, ya vengo picada.
1: No, estoy de acuerdo.
2: Vengo picada.
1: Estoy de acuerdo.
2: Pero la multiculturalidad me encantó. Y bueno, nunca falta también la naranja de acá. Que comiences a hablar estupideces. Quiere un país monocultural. Y le preguntan qué es monocultural. O sea, el equipo de Australia. O sea, señora, es más multicultural que el aeropuerto.
0: La payasa
2: de acá, sí. Ni la mencionar su nombre, pero la veo y digo...
0: No merece que la mencionemos acá, pero...
2: Pero súper multiculturales los equipos, me encantó ver. Hoy día fui a ver el partido de Japón con Suecia. Japón todavía no está tan multicultural, pero Suecia, ¿qué multicultural? O sea, ya no es como antes, cuando yo era niña veías los equipos escandinavos y era puro rubio.
0: Claro. Lo mismo que Australia.
2: Y Australia ahora está súper multicultural. Y me encantó la entrevista que le hicieron a esa señora, con todo el respeto, no la voy a decir payasa ni nada, pero con esa señora que está en otra página, y le preguntaron qué opina del equipo tan multicultural que tenemos. Y ella, no sé en qué mundo vive. Dijo, esa es la definición que yo tengo de un país monocultural. Una sola nación, monocultural. Esa señora, literalmente, los jugadores... han dicho que son refugiados, son de Turquía, son italianos. Y usted a eso le llama... Si yo digo, ¿qué definición tiene en la cabeza? O sea, está... ¿De qué fuma? Ah, no sé, ya. ¿Qué toma, señora?
0: Sí, yeah. Bueno, ella toma racismo.
2: No, eso. Pero es que su definición ahí te hace pensar que está mal de la cabeza. Porque según ella, el equipo de Australia, que ahorita es tan multicultural, según ella, esa es una representación de lo que es... su idea de monocultura y su idea de One Nation. Y yo vi la entrevista y dije, ¿esto es inteligencia artificial o la señora realmente está así?
0: Sí,
2: se le zafó un tornillo.
0: Sí, yo creo que está un poquito chalada, decimos nosotros. Sí, bueno, yo no le presto atención porque cuando la veo se me paran los pelos, así me da una cosa que yo digo, como dicen los australianos, goosebumps. Me dan escalofríos de escucharla porque habla tanta insensatez que de verdad es como escuchar al otro payaso al otro lado del charco, que también habla, están haciendo arreglos de tratando de parar la guerra y él está atacando a la gente a través de sus redes sociales. Entonces son gente que está totalmente desubicada con respecto a al momento que se vive. Y estábamos en el fútbol, hablamos del fútbol ahora, ¿qué opinan? Yo no estaba mirando.
1: Pues yo la verdad estoy en una dicotomía porque estoy un poco en contra con lo que está pasando con la FIFA, lo corrupto que es, las discriminaciones que ha sufrido, entonces como que estoy evitando un poco verlo. Sin embargo, la vida, estuve en el gimnasio y apareció el partido de Colombia, entonces me vi pedacitos. Y en clase mi profesora dijo, ¿quieren poner el partido? Y yo, pues pongámoslo. Y en las dos oportunidades Colombia pues va muy bien, metió 3 goles en el anterior y ahora con Congo metió 1, pues va clasificando.
0: ¡Wow! felicitaciones, Colombia.
1: Cosa que conlleva también que muchas personas que estaban en los partidos no votaron en las elecciones, porque obviamente están en México y en Estados Unidos. Que no sé si eso sea bueno o no, porque seguramente la mayoría de la gente que tiene esos ingresos tiene para viajar hubieran votado por Abelardo, que igual fue, como ya saben, el que desgraciadamente ganó. Y yo les conté, estoy en una tusa. En una tusa muy fuerte electoral, yo y muchos de mis amigos y allegados, porque esto nos mueve mucho y nos impacta mucho los resultados, porque fueron menos de 200 votos de diferencia.
2: 276 mil.
1: Claro. Que comparado es 0.5%.
2: Cuarto millón, sí.
0: Un cuarto de millón.
1: Y pues está comprobando que hubo corrupción, que obviamente Estados Unidos metió la mano, que no sé qué, pero bueno, hay difícil forma de comprobarlo, por ende ya se decidió que va a ser el nuevo presidente por estos próximos 4 años, que empezaría el 7 de agosto. Y yo les voy a confesar que tengo mucho miedo y mucha incertidumbre, porque ese señor obviamente no me representa en absolutamente nada. Es todo lo que está mal en un ser humano. Es un antiderechista, es un machista, es un homofóbico.
0: ¿Antiderechista o derechista?
1: O sea, antiderechos me refiero.
0: Ah, ya.
1: Antiderechista. Y claro, en pro de las élites, de lo que ya sabemos que... Bueno... Y aparte, lo que más me preocupa es que él tiene una tendencia y un discurso muy violento de otra vez armarse en armas para atacar a las zonas de las FARC, la guerrilla y supuestamente a todo lo que tiene que ver con lo narcotráfico, que es una tristeza porque ya habíamos avanzado un poco con el proceso de paz, ya había como ciertas cosas y él no le quiere poner atención a eso, él quiere coger armas y mandar ni siquiera a los de ellos, sino a la gente del pueblo, que es justamente los que van a ir a pelear, a ver masacres y hacer asesinatos, y está dispuesto a bombardear. O sea, su discurso es supremamente violento y muy en contra también de las personas que pensamos distinto o que somos de centro izquierda e izquierda. Ha dicho literalmente que quiere destripar a los de la izquierda. Entonces es un discurso que produce mucho miedo y mucho pavor. Digamos que yo me siento un poco tranquila porque estoy en un país que puedo marchar, puedo hacer muchas cosas. Uh-huh. Pero, por ejemplo, mi papá, con su voz que se le partía, me decía: hija, esto va a estar muy complicado. Él obviamente votó por Cepeda, que amo que haya hecho eso, porque él antes creía en Uribe y era un poquito distinto el discurso, pero con información que le di. Y ha conllevado que, digamos, Colombia ahora esté extremadamente polarizado. O sea, son como los dos extremos donde ni siquiera se puede conversar. Ha habido violencias en las calles, ha habido marchas donde literalmente se pelean entre ellos, donde no estamos escuchando también el discurso del otro, donde, no voy a decir aquí uno o el otro, pero ambos han tenido tendencias en violencia por creer en una persona, porque bueno, sí, yo voté por Cepeda, me caía bien, tenía muy buen discurso, pero yo tampoco voy a meter las manos al fuego por nadie, o sea, particularmente. Pero como esos fanatismos que se vuelven muy violentos, es muy complicado lo que va a atravesar Colombia estos 4 años, porque vuelvo y digo, está muy polarizado y necesitamos a alguien que en vez de seguir en ese discurso, como lo está haciendo Abelardo, con Cepeda hubiéramos tenido una tendencia más de diálogo, más de contención y más de ayudar a las zonas específicas que han sufrido, porque Colombia ha sido de derecha, digamos, los 60, 70 años anteriores. Solo en este gobierno tuvimos a alguien que fue Petro, que dio ciertas cosas, muchas cosas de qué hablar, muchas cosas buenas, muchas cosas malas, como cualquier político, pero iba con una tendencia más de en pro de ayudar a las personas que más lo necesitan, que justamente en las votaciones fueron los que más votos tuvo Cepeda. O sea, las capitales, la deshonra de Medellín, de Antioquia, donde yo soy, ganó Abelardo. Me siento muy poco orgullosa de eso, pero en las zonas vulnerables, rurales, de los indígenas, de las zonas donde más se necesita, la mayoría votó por Cepeda, y eso demuestra las necesidades que tenían de fe en este tipo de candidatos. Ay, gracias por permitirme desahogarme. Conclusión, nada, yo creo que resiliencia, contención. Yo le he dicho mucho a mis amigas que vivamos este duelo, porque realmente es un duelo muy duro, contenernos y estar en pro de prepararnos para lo que viene, porque eso sí, no nos vamos a quedar callados, no vamos a permitir que haya fracking, no vamos a permitir que empiece a hacer violencia, vamos a estar en pro en que íbamos a marchar y en lo que podamos ayudar en Colombia también. Así que un abracito para todos aquellos en Colombia.
0: Sí, yo creo que en este momento hay una tendencia en Latinoamérica, que todos los países han tenido elecciones unos después del otro y así, y ha ido ganando la derecha, ha ganado bastante terreno y lamentablemente todos los logros, por lo menos yo hablo del punto de vista de Chile, muchos logros que hubieron se han ido socavando con este nuevo gobierno que lleva unos meses de estar en el poder. Han quitado servicios sociales, derechos de la gente que ya estaban establecidos, los han cortado muchos fondos, han quitado un montón de regalías para la población, especialmente los más desventajados.
1: Y en Argentina también.
0: Argentina, Chile, Perú, Bolivia, no sé cómo va la cosa en Bolivia, pero estaban también...
2: ¿Te refieres a bonos tipo de apoyo a personas que no trabajan? O
0: no, no, por ejemplo, en Chile hay un sistema de hace muchísimos años de almuerzos escolares, por ejemplo. Este es uno de los ejemplos, que ha estado por años y años y años, y este gobierno dijo que iban a recortar dineros de los almuerzos escolares porque necesitaban poner ese dinero en otros lugares. Entonces ahí hubo una gran revolución, de nuevo un estallido, los estudiantes también, porque el precio de los de los transportes, que Chile podría haber subvencionado los transportes como lo han hecho en muchas otras partes del mundo, pero no lo hicieron. Entonces, no se están preocupando del que tiene menos. Se están preocupando de arreglar al que tiene más. Entonces, ahí es donde está la gran diferencia con los diferentes partidos, que sale un partido de izquierda y llega a la derecha y trata de destruir todo lo que se había logrado. Lo mismo pasó en Argentina.
1: No, en Argentina la gente no les da para comprar los insumos básicos y ahora están consumiendo carne de burro. No sé si sabían eso. Sí, o sea, sabían. Es como a ese punto ha llegado el nivel. Y lo peor es que entrevistan a la gente y tienen tres trabajos. No les da abasto para poder subsistir económicamente.
0: Y los pensionados también están viviendo, pero en la miseria ya. Y bueno, eso es como un patrón, como decía, que se está viendo en Latinoamérica, y yo vi un mapa de Latinoamérica donde superpusieron la bandera de Israel en Chile, en Argentina y en casi todos los países de Latinoamérica, porque están primando el gobierno israelita, está tomando, o mejor dicho, comprando, entre comillas, terrenos, mucho terreno, muy baratos, comprando. En Chile está el caso de que hubieron incendios en el verano de un lugar, no me recuerdo su nombre, empieza con P, pero no me acuerdo el exacto nombre. Y resulta que después la gente dice, bueno, están limpiando el terreno porque había una ley en Chile donde no podían vender terrenos que se habían incendiado por unos cuantos años. Sin embargo, cambiaron esa regla y ahora van a poder vender terrenos bien pronto, y de hecho están vendiendo terrenos en la Patagonia. ¿Y quiénes se están instalando allá? Los israelitas. Soldados que han estado matando gente en Gaza, en todos los lugares donde están haciendo el genocidio, se han ido a refugiar al sur de Chile y de Argentina. Y la gente que vive allá, los que son nativos de esa área, no tienen el acceso a los terrenos, al agua. También vendieron el agua en Chile. El agua ya no es pública, es privada. Y así como lo que pasa en Chile, está sucediendo en muchos otros países de Latinoamérica. Los que están como más a salvo ahí son los uruguayos. Los uruguayos están... Y bueno, por supuesto, Brasil con Lula da Silva, que, digamos, está luchando, pero...
1: Pero le queda que como un año de candidatura.
0: Y Estados Unidos está apoyando a todos estos gobiernos surgentes que están saliendo de la derecha en Latinoamérica porque le conviene, porque, bueno, quieren sacar las tierras raras.
1: Bueno, y México mineral. Todavía también ahí sigue resistiendo con
0: Claudia.
1: Sí. Bueno, no sé. Vienen cosas muy complejas.
2: Vienen cosas muy complejas y aquí es un pequeño recordatorio de tomar la acción también. Que no va a ser un gobierno que va a venir a salvarnos. Incluso en Australia no podemos confiarnos en que siempre van a haber arcas en el gobierno y que siempre va a haber un apoyo, una pensión. No. Cada persona tiene que ver por sí misma, trabajar, ahorrar, invertir. Y pues al menos en Bolivia, el gobierno tiene que hacer mejoras para que las personas puedan invertir y emprender. porque si hay una mentalidad de que no, que tienes que tener un trabajo que dependa del Estado, que tener un trabajo a cuenta propia, pero no tienes esa mentalidad de realmente pensar, de cavar tu pozo antes de que te dé sed, pues va a llegar un día que va a pasar una guerra, va a haber algún cambio y no vas a tener, te quedas sin trabajo, ¿y qué haces? Entonces yo creo que ahí también tiene que haber un balance de las personas de decir, no solamente podemos quedarnos sentados en nuestros laureles esperando que el gobierno haga algo, sino cada uno de nosotros tiene que tener, y ahora que ya lo estoy viviendo en carne propia, cada uno tiene que tener más de un ingreso. No basta con tener un trabajo, no basta con tener, qué sé yo, un bono, una pensión, no, cada persona tiene que tener su ahorrito, tiene que tener tal vez un depósito a plazo fijo, informarse, educarse, no sé si vale la pena tener, qué sé yo, ver el tema de invertir en un pequeño negocio, si es algo muy complicado, tal vez ver el tema de acciones, ver el tema de bonos a largo plazo, porque todo lo que estamos viendo en Latinoamérica, yo pienso que es como un pequeño sacudón para todos de que no, un papá gobierno que nos va a cuidar por siempre no existe. Y ni Europa está a salvo, ni Japón está a salvo. Ahorita Japón igual está pasando muy mal, el yen se está devaluando y la inflación está subiendo.
0: Pero fíjate que en los países socialistas, como por ejemplo Suecia, Suiza, uh-huh, donde la gente tiene todo gratuito, entonces la gente se dedica a hacer lo que tiene que hacer, no están preocupados, la educación es gratuita, la salud es gratuita, tienen vivienda.
1: Claro, es que a eso voy, en países como Latinoamérica no se están dando las cosas básicas que necesita un lugar para poder sostenerse, no tiene educación, no tiene salud, y eso sí es una obligación del gobierno.
0: Por supuesto.
1: O sea, no podemos decir, estoy de acuerdo en que no, los mantenidos tampoco, pero sí, si no se le está brindando, o sea, a una persona que no puede estudiar, que no puede trabajar como quiere, que logre montar un negocio, como quiere, que pueda emprender,
0: claro,
1: cuando particularmente no tiene esa capacidad en ese momento, porque el sistema lo ha estado reprimiendo por años completos donde no ha podido avanzar. Entonces ahí, pues hay como que evaluarlo bastante bien, porque sí entiendo lo que dices, Nati, con relación a que, claro, uno tiene que tener responsabilidad, trabajar, etcétera. Pero
0: se tienen que dar las condiciones.
1: Se tienen que dar las condiciones.
0: El país 100%. Tiene que darte las condiciones de trabajo, de salud, porque si tú no tienes cubiertas tus necesidades básicas, uh-huh, es muy difícil poder surgir, ir a trabajar tranquila, feliz todos los días, porque
2: 100%.
0: No puedes pagar tu salud, no puedes pagar la escuela para los niños, no puedes pagar transporte, no, uh-huh, puedes pagar los insumos básicos. Entonces ahí es donde está el problema, ¿viste?
2: Y ahí, disculpa que te interrumpa, uh-huh, pero hablando con amigas que son suecas y danesas, bueno, mi mentora en sí es sueca, y una persona muy cercana a mí en la infancia, danesa, ellas tienen una visión con una tendencia a la derecha al capital, a la inversión. No en un sistema de capitalismo duro que te va a sacar los recursos, no, un sistema de libre mercado.
0: Es que cada quien pueden.
2: No son socialistas.
0: Pero es que pueden pensar en,
2: exacto,
0: eso porque ya
2: pero no podemos decir que son de izquierda, no podemos decir que son socialistas, porque su modelo económico, ¿por qué funciona la cosa? Porque han tenido esa visión de tenemos que abrir el mercado, no nos vamos a cerrar solamente nosotros a trabajar o demás, y tienen impuestos muy altos. Yo me acuerdo cuando Mete me decía que ella estaba como profesional el 50%, ella estaba en el bracket del 50%. Yo quiero, ahorita en Australia hay brackets de los porcentajes de tu tax, ¿no?
0: Sí.
2: Yo no estoy en el porcentaje más alto, pero algún día quiero llegar a eso. Porque eso va a significar que profesionalmente, que he trabajado, que mi sueldo va a ser tan alto, que me van a... En Australia creo que es el 45%. Mi mentor está en ese bracket. Pero ella me decía, en Dinamarca, todos pagan sus impuestos. Nadie intenta engañar, porque todos saben que con ese impuesto alto, con eso estás pagando la educación, con eso estás pagando eso. Entonces, por ejemplo, ahí no están quejando, ay, ¿por qué no están poniendo el impuesto tan alto? Deberían a los ricos,
0: es que
2: solamente.
0: Ganan, lo pueden.
2: Exacto.
0: Pueden. Es que esa es la gran diferencia con los países del tercer mundo, porque los gobiernos que entran, ellos por supuesto son los que administran la bolsa fiscal, ¿cierto? El bolsillo, la pulsera, ¿cómo es? El purse, el chauchero, el monedero fiscal. Uh-huh. Ellos administran eso. Entonces, ¿qué pasa? Que empiezan a echarse al bolsillo izquierdo un montón de dineros, la corrupción es, pero, ¿para qué decir? Y resulta que en vez de estar invirtiendo en la propia población, en mejorar las condiciones de vida, se están robando los dineros. Entonces, por eso es que falta. Y todo el mundo está en eso. Y ahí es donde viene la gran dicotomía, como decía Verónica, en el sentido de que, ok, si no recibimos suficiente dinero, la gente va a reclamar, porque no pueden pagar sus necesidades básicas. En países donde están bien, donde está bien administrado el dinero, ¿a dónde? En Finlandia. Finlandia tiene toda la cabeza, la primera ministra, no sé si es ministra o presidenta, pero la jueza mayor, todas son mujeres. Y es un país que se diría viven súper bien, porque están las cosas equitativamente. Y ellas han sido elegidas por voto universal. Sin embargo, son mujeres que están a la cabeza y mantienen la cosa bastante equilibrada, ¿viste? Entonces yo creo que esa es la diferencia, que si hay gente que... Los corruptos van a ir a robar. Muchos de los políticos que conocemos, mira, en Chile, te digo, yo estoy hasta acá, ya no quiero ni escuchar lo que pasa. Porque a los ministros que los meten a la cárcel por corrupción, que se robaron tantos millones, que tantos millones para allá, tantos millones para acá, gente que... Una ministra ha estado optando para préstamos habitacionales que le corresponde a la gente pobre, no sé cuánto, como menos de 50, casi 50 subsidios habitacionales que consiguió. Compró viviendas para arrendarlas. En vez de que esas viviendas vayan a dar a la gente pobre, que la gente que no tiene casa vaya y aplique para una cosa así, pero la agarró a alguien que conocía el sistema, conocía a la gente apropiada, hizo los movimientos apropiados y consiguió echarse eso a su bolsillo. Y ahora recibe arriendo con esos préstamos habitacionales que es para la gente pobre.
1: Claro, es que una cuestión también muy cultural, como que países que saben y tienen una conciencia de que es una cosa de comunidad, de que yo aporto en impuestos, yo aporto en muchas cosas porque es una cuestión que nos está ayudando a otros, que es una cuestión también de mentalidad que desgraciadamente tiene algunas personas, muchos de Latinoamérica en general, que es como yo me beneficio y lo que yo necesito y soy yo y no pienso como en el otro, y por eso también la corrupción no es solamente en las élites, que es donde más se ve y donde hay mucho dinero, pero estamos siendo corruptos todos, con no ayudar a tal persona, con no devolver la devuelta en la tienda, con robarme ciertas cosas, con dañar las cosas públicas, por ejemplo. Ese tipo de cosas es una corrupción que nos ha estado carcomiendo en la sangre por muchos años, que cuesta mucho sacarnos de ahí. Por eso estos países como Australia, como Suecia, como otros, y Noruega también, funcionan tan fácil, porque llevan años con un manejo cultural de me importa el otro, cuide al otro.
2: Es la educación, claro. Es la educación que creo que lamentablemente falta. Se tiene que trabajar mucho en nuestra querida Latinoamérica. Porque analizando cualquier problema que tú vayas a analizar, guerra, conflicto, un candidato que sea alarmista y no sé, vas a la raíz del problema y siempre porque la gente cambia de opinión es por la educación. Entonces la solución, el problema, la raíz del problema es la educación y la solución también es la educación.
0: Pero cuando la gente no tiene acceso, mucha gente, por ejemplo en Chile, que estaban estudiando en la universidad, cortaron los préstamos universitarios, no van a poder seguir estudiando. Yo conté el otro día que les fiscalizaron dineros que la gente tenía en sus cuentas de banco, porque tenían una deuda de educación superior, les confiscaron sus fondos. Entonces esa gente quedó sin dinero para sus gastos normales, no es que tenían millones guardados que estaban ahorrando, no, el gasto diario, porque tienen que pagar la deuda, y fueron sin una forma totalmente autoritaria, les confiscaron sus fondos. Entonces ese tipo de cosas suceden solamente donde la gente no puede defenderse, porque eso no lo van a hacer aquí en Australia.
2: Pero tiene que haber también cierto grado de legalidad en todo esto. Por ejemplo, si hay un préstamo del gobierno acá, un HECS, y dicen, bueno, cuando usted comience a trabajar, tiene que comenzar a pagar. Y si la persona no comienza a pagar, pero ya está trabajando y ya está generando, entonces aquí el gobierno, al ver movimientos, puede ir y decirle a la señora o al señor, usted tenía un compromiso de que cuando comience a ganar, no tiene que pagar. Entonces, en Chile, no sé si estos jóvenes estaban queriendo ahorrar para otra cosita y por eso el gobierno como que les dijo, no, ustedes ya están generando, por favor, paguen su deuda.
0: Bueno, aquí en Australia te empiezan a cobrar los HECS una vez que tú llegas a cierto nivel de ingreso. Uh-huh. Si estás bajo esa línea, no te van a cobrar. Lo que sí sigue aumentando los intereses, te siguen aumentando, pero la gente puede hacer convenios de pago y pagar de a poco. Pero ya la gente no tuvo esa opción. Simplemente un día llegan a su cuenta y no hay dinero. Se llevaron el dinero, desapareció. Era la cuenta que tenía de deuda. Entonces, ese es el problema, que hay una mala administración. ¿Ya? Y no les importa de dejar a una familia sin dinero, sin comida, mientras pague la deuda, porque ellos necesitan ese dinero para invertirlo en otras cosas, ¿viste?
1: Miren, hay zonas en Colombia que ni siquiera tienen lo básico como el alcantarillado.
0: Claro.
1: No tienen calles. O sea, eso voy, es como que... Y se ha invertido, siempre mandan plata y se la roban en el proceso mientras llega allá. No llega nada. O sea, la corrupción es tan asquerosa, esa es la palabra, que pude y no permite que se mueva. Pero son todos, es como una mentalidad, o sea, muy absurda. Y, bueno.
2: Y algo que me llamó la atención, que alguna vez, por ejemplo, mi papá me hacía reflexionar, bueno, no hacía reflexionar como familia, es que son hábitos que desde chiquitos se van formando. O sea, son hábitos tan pinches que tú dices, botar la basura. O sea, es como que tú dirías, ¿pero a quién le importa? No, pues si un niño ve que un papá, por ejemplo, está aprovechando y está botando su basura donde no tiene que botar, entonces lo que le llega al inconsciente es, puedo hacer lo que quiera.
0: Aprende.
2: O si ven, digamos, que, bueno, no dan el vuelto, ¿no? O sea, les han pagado algo y se hacen a los locos y no dan el vuelto. Y dicen, aunque sea un pesito, aunque sea 50 centavos, si ven que no están haciendo, lo normalizan. Y está tan normalizado, como tú decías, Vero, no solo son las millonadas de casos de corrupción, es la corrupción de cada día. De, por ejemplo, no pagar alguna cosa y hacerse a loco. O de los robos que hay. Y son cosas que están tan normalizadas que en Bolivia, por ejemplo, le llaman la viveza criolla. Que a mí me da una rabia cuando escucho eso. Digo, no es la viveza criolla, eso es ser maleante.
0: Sí.
2: Y hay que reconocerlo.
0: Son astutos.
2: Entonces, me da mucha pena, mi esperanza. Igual no tengo la tusa electoral, pero tengo como este último mes he estado sintiendo una cierta desesperanza de Latinoamérica. Especialmente por todo lo que ha pasado en Bolivia. Y bueno, volviendo al punto, ¿no? De una tal vez liberalismo de aquí no va a venir nadie a salvarte, te salvas tú. Y un ejemplo, por ejemplo, de eso es la familia de mi papá. O sea, era una familia muy humilde que no sé qué los motivó. Porque, por ejemplo, el papá de mi papá falleció cuando él tenía, creo que, 8 añitos. Y no sé qué la motivó a su mamá a trabajar duro, a ahorrar. Ella trabajaba en una fábrica, trabajaba cortando pasto, arbustos. Y no sé qué lo motivó a salir adelante. Y fue por una educación pública gratuita en Bolivia, que eso sí el gobierno lo mantiene así. O sea, aunque tengas que caminar una hora a tu escuelita, tú vas y estudias, pero te motivas. Y salieron adelante, ¿no? Entonces, ese tipo de casos tenemos que promover. Que las personas que aunque no tengan, o sea, a mí me da mucha pena, pero mi mamá, por ejemplo, igual era una familia súper humilde, que desde sus 9 años ayudaba a su mamá en el mercado a vender cosas. Y ahí no hay excusa de que, no, es que no tienes recursos, el gobierno no te está dando un bono para que basura. No, tú te motivas y vas. Si tú conoces a alguien que está como que medio desesperanzado, tiene cada uno que motivarse, tiene cada uno que, como decía al principio, cavar su hoyo, su pozo para tener agua antes de que te dé sed. Porque confiarnos en el gobierno, en un trabajo, ahora con la inteligencia artificial que está cambiando un montón de cosas, nada nos garantiza.
0: Nada, porque yo digo, la misma gente que estudió un montón de carreras que estudiaron y que ahora la inteligencia artificial se los va a llevar, todas esas profesiones las van a hacer con máquinas. Incluso veía que, creo que en China era, que estaban unos obreros en fábricas enseñándole cómo ensamblar circuitos cerrados y aparatos a los robots. Entonces, sin pensar, o bueno, obligado, tienen que enseñarle al robot. Y quería decir que ellos perdían su trabajo. Porque después, una vez que el robot aprende a ensamblar estas partes, ya no necesitan al obrero y lo pueden tener al robot trabajando 24 horas al día y lo cargan de nuevo y no a reclamar por un sueldo, no tiene que tener acceso a salud, ¿cierto? No tiene que tener una vivienda.
1: Puede trabajar 24 horas fijo.
0: Todos los días, todos los días, todo el año. Sí. Y no le tienen que pagar una vez que invierten en el robot. Es una inversión para siempre, a menos que se eche a perder. Entonces, han cambiado los tiempos. Todos los países tienen diferentes ritmos de desarrollo, pero yo veo que en Latinoamérica, lamentablemente, fueron muchas civilizaciones muy avanzadas. Lamentablemente, con la llegada de los españoles, la invasión, cambió todo. Y de los ingleses también, porque ahí tenemos el caso de Estados Unidos. Todas los pueblos indígenas, cientos de pueblos indígenas, que algunos han podido, a través de los sistemas legales, están recuperando algunas tierras. Estuve leyendo un artículo sobre eso, y qué bien que recuperen sus tierras, porque van a poder volver a la Pachamama, criar a los búfalos, que los búfalos que ellos cuidan solamente los usan para alimentarse, no es para hacer negocio, no tienen farmas.
1: Sí, de acuerdo. No, eso. Ya. Quería contarles, porque estamos un poco ahí de tiempo, casi, y es casi pues, la noticia que está impactando el mundo en este momento, que es importante mencionarlo, y es que en las últimas horas hubo varios sismos en Venezuela, en Japón, en Estados Unidos y en Chile. Desgraciadamente, en países como... en Japón, en Estados Unidos y en Chile, que ya están diseñados o tienen como más costumbres.
0: Están diseñados.
1: Exacto, como que llevan años con eso, no les dio tan duro. Pero en Venezuela realmente fue muy complicado. Hubo dos terremotos, uno de 7.2 y otro a los 6 segundos después de 7.5. O sea, se estaba hablando que era uno solo, pero no, fueron realmente dos. Al menos hasta ahora, porque todavía siguen sacando escombros, siguen sacando personas, van 188 personas fallecidas, que posiblemente pueda ser el triple o más, y al menos más de 1.500 heridos y miles de desaparecidos, pues que no se han localizado. El de Japón fue de 6.9 a 7.2, sin víctimas, por suerte, como les dije, al igual que en Chile, que fue de... 4.4 y en California, en el del norte de California, fue de 5.6. Este desastre, pues, conlleva un desastre humanitario que se concentra en la parte de Venezuela en una zona que se llama...
0: Guaira.
1: Guaira, o sea, como que hubo tres zonas, pero Guaira es donde como más afectado
0: está. El epicentro.
1: El epicentro donde fue todo. Hubo colapsos de edificios, hospitales, carreteras y servicios básicos. Continúan en este momento las labores de rescate. Y aunque los sismos ocurrieron como al mismo tiempo, se comprobó por gente experta

0: asocia a otros países que no está vinculado Venezuela, pero eso quiere decir que el mundo se está moviendo y bueno, esto es lo que está pasando, digamos, en este lado del planeta. Hay muchas formas que podemos ayudar, digamos, hay muchas páginas o redes donde podemos donar si queremos donar. También simplemente si tenemos amigos aquí en Venezuela que están viviendo esa situación, acompañémoslos, escuchémoslos, abracémoslos, contengámoslos. Y quiero aprovechar que justo tengo una amiga que tiene un restaurante muy conocido en la parte de Footscray que se llama Papelón por el Market. Ella hoy ahorita a las 8 de la noche va a hacer una especie como de velatón para como que la gente vaya, se contenga, van a haber como unas oraciones en contención. Y ella dice que el 10% de las ventas que tenga de su restaurante de aquí hasta julio, el 10% va a ser para mandar como a las zonas. Así que aprovechemos como, bueno, ¿qué puedo hacer? Y aparte puedo ir a comer algo rico, pueden ir a estos lugares, pueden apoyar, pueden como contener. También si quieren podemos poner en las redes de Mafalda como varias páginas donde uno puede donar dinero o puede como estar
1: Conexiones.
0: pendiente como para eso, porque en este momento Venezuela nos necesita. Es un país hermano, pues muy cercano a Colombia, donde sabemos que han sufrido cosas muy complejas políticamente hablando y ahora tienen
1: Le
0: este
1: llegas.
0: desastre que es súper doloroso. Así
1: Me
0: que
1: gustaría
0: todo el
1: aprovechar la
0: amor.
1: oportunidad para enviar nuestras sentidas condolencias a todas las personas familiares que han perdido a sus seres queridos en este terrible desastre, porque es un desastre. De verdad, Chile en ese aspecto es, tenemos suerte de que las construcciones tienen que tener ciertos, cumplir con ciertas condiciones y generalmente los heridos o donde las bases de los edificios tienen que ser muy profundas en ¿cómo se diría? En conjunción con el, depende del alto del edificio, es lo que tiene que ir para abajo. Entonces son antisísmicos. Lo mismo que
0: En Japón.
1: en Japón, no quiere decir que no se vayan a caer nunca, pero sí tienen más
0: Más
1: fuerza, están
0: resistencia.
1: más resistencia tienen que como dices tú en Venezuela, porque no están acostumbrados y que además son países que construyen esa parte de La Guaira, construyeron hacia arriba y lamentablemente yo vi muchos avisos, gente que estaba en los edificios filmando cuando fue el terremoto y se veía cómo a su alrededor se les venía todo encima. Incluso los rescates, rescatando animalitos, bebitos, chiquititos, un bebé de meses, que felizmente lo rescataron con vida. Lamentablemente, no todos tuvieron esa suerte. Hay muchos edificios en el suelo y los equipos de rescate están llegando. Creo que Canadá, no sé qué país, envió una cantidad enorme de perros rastreadores para que busquen entre medio de los escombros.
0: Sí, Estados Unidos, Brasil, Canadá, México, Cuba y varios países europeos han ofrecido ayuda humanitaria y equipos de rescate. El problema es que,
1: ¿Cómo
0: según tengo
1: llegan?
0: entendido, el aeropuerto también quedó afectado. Entonces están viendo como otras opciones como
1: ¿Cómo llegan?
0: improvisarias para poder que lleguen también. Les voy a decir también las regiones que fueron más afectadas, fueron Caracas, La Guairía, que es la más afectada, Miranda, Aragua y Carabobo y Falcao. Ay, nombre de futbolista. Todas esas zonas, digamos, sufrieron consecuencias, pero definitivamente sí, La Guainía es de la más afectada. Y sí, o sea, súper triste. Y creo que van a ser por ahí unas miles de personas, según lo que se ha dado el reporte, hasta de más de 500.
1: Y que las réplicas siguen viniendo, porque cuando hay un terremoto, yo viví uno, bueno, viví como tres en mi vida, grandes en Chile, y el último que viví allá en 1985 también fueron dos terremotos, uno detrás del otro, y en ese tiempo las casas eran, mi vecindario era hecho de adobes, de ladrillos de barro, por lo tanto quedó todo plano, se aplanó prácticamente todo porque cayeron todas esas viviendas. Entonces ahora construyeron más firme, pero eso no significa que van a ser tan buenas, tan protectoras las viviendas que no se van a caer. Así que
0: Dios
1: terrible.
0: mío, sí.
1: Sí, vayan nuestros compañerismo, buenas vibras para la gente. Es terrible estar en esa situación, especialmente que la gente está en la calle, no hay electricidad, no hay agua, obviamente, no tienen nada de lo que tenían adentro. Estaban tranquilas la gente en sus casas.
0: Claro, era de noche.
1: Era de noche. Sí. Había una persona que dice, lloraba fuera de una disco.

0: porque su esposa estaba adentro y la disco se desplomó. Y lamentablemente la gente es tan rápida para criticar y criticar feo. ¿Qué estaba haciendo la mujer sola cuando tenía marido? ¿Qué estaba haciendo ella en la disco? A lo mejor trabajaba ahí, señora, caballero. A lo mejor esa persona se estaba ganando la vida en la disco, trabajando de noche ahí en el bar o qué sé yo. Pero no, inmediatamente la gente tratando de criticar en momentos tan difíciles. No hay compasión, no hay empatía. Qué triste de ver eso en estos momentos. Mm. Así que vaya toda nuestra empatía para todas las personas que han sido afectadas, porque al final, aunque no tengamos familiares allá, igual nos afectan porque son calamidades que están ocurriendo en el mundo y nadie está libre. Así que eso hay que tener siempre presente. Un día le toca a uno un lado del planeta, al otro lado del planeta, al otro día.
1: Sí, mucha resiliencia, resistencia. Hoy, como tú dices, hoy son los venezolanos, en otro momento puede ser el otro, así que siempre es con intención de, bueno, te ayudo, porque seguramente después podemos recibir también ayuda de ellos, así que todos en pro de Venezuela, compartan información, pónganlo en redes, sin que se vuelva amarillista el tema, sino desde más redes para apoyar. Eso, espacios para de todo, apoyar cualquier cosa.
0: Sí, y yo ahora, como prometí, les voy a dar la dirección de este lugar del Partido Comunista de Chile, mañana sábado 27 de junio, desde las 4 de la tarde, en el lugar Unitarian Church, que queda en el 112 de Grey Street en East Melbourne. La entrada es por donación. Así que con eso yo creo que ya nos estamos despidiendo porque se nos acabó el tiempo.
1: Ok. Bueno, disfruten, apoyen. Un abracito para todos.
0: Un abrazo y no se olviden, el próximo viernes a las 6:30 en punto les estaremos presentando otro programa.
1: Mafalda.
0: Chao, chao. Un abrazo grande. Chao, chao.
1: Aquí les dejo esta cancioncita.

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3: La presidenta interina de Venezuela, Delcy Rodríguez, ha declarado el estado de emergencia después de que el miércoles por la noche decenas de personas murieran y más de 1,000 resultaran heridas a causa de dos potentes terremotos cuyo epicentro se registró cerca de la capital del país, Caracas. El número de muertes asciende actualmente a 164, pero es probable que este aumente al tiempo que los equipos de rescate buscan desesperadamente sobrevivientes entre los escombros de decenas de edificios derrumbados. El primer sismo registró una magnitud de 7,2 grados en la escala de Richter, mientras que el segundo, que se produjo menos de un minuto después del primero, fue aún más potente, ya que registró una magnitud de 7,5. Estas fueron las palabras expresadas por un hombre que sobrevivió a los terremotos.
4: Afortunadamente, la familia, mi esposa, la nieta, estábamos fuera del apartamento, del edificio, y cuando llegamos nos encontramos con que estaba totalmente destruido. Afortunadamente también los vecinos pudieron salvar su vida. ¿Qué podemos decir? ¿Cuántas familias son las que han podido quedar así, edificios destruidos en Caracas? Si bien no había sucedido en tiempo, pero Caracas es una zona sísmica.
3: El Servicio Geológico de Estados Unidos advierte que existe una alta probabilidad de que el número de muertes ascienda a decenas de miles e incluso a más de 100.000. Los terremotos del miércoles se produjeron meses después de que Estados Unidos lanzara en enero una serie de ataques aéreos contra la capital Caracas y otras ciudades venezolanas. Estados Unidos llevó a cabo dichos ataques tras haber sometido durante dos décadas a Venezuela a sanciones devastadoras que deterioraron la red eléctrica y otras infraestructuras de Caracas. 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La Casa Blanca ha pedido al Congreso estadounidense que apruebe un paquete adicional de gastos de casi 88.000 millones de dólares, la mayor parte del cual se destinará a cubrir el costo de la guerra de Estados Unidos contra Irán. Esta cifra es inferior a los 200.000 millones de dólares que el secretario de Defensa de Estados Unidos, Pete Hegseth, planeaba solicitar en marzo, pero supera con creces el ritmo del gasto militar durante el apogeo de las ocupaciones estadounidenses en Irak y Afganistán. El miércoles, el secretario de Estado de Estados Unidos, Marco Rubio, se reunió con países aliados del Golfo Pérsico en Kuwait, Bahrein y los Emiratos Árabes Unidos. Rubio dijo que las conversaciones a nivel técnico con Irán están programadas para la próxima semana en Ginebra y descartó cualquier acuerdo que permita al gobierno iraní cobrar una tarifa a las embarcaciones que naveguen por el Estrecho de Hormuz.
5: No conozco ningún país del planeta que respalde el pago de peajes o tarifas por el uso de los estrechos. Eso no va a suceder. El presidente ha sido muy claro al respecto.
3: Al menos dos personas murieron el miércoles en ataques israelíes contra el sur del Líbano, que se produjeron a pesar del nuevo alto el fuego entre Estados Unidos e Irán, el cual exige el fin de la ocupación israelí del sur del Líbano. El miércoles, Estados Unidos organizó otra ronda de conversaciones entre diplomáticos israelíes y libaneses, en la que una vez más Hezbollah no participó. En Tel Aviv, el ministro de Defensa israelí, Israel Katz, dijo que las fuerzas de defensa de Israel no se retirarán del sur del Líbano.
5: Las fuerzas de defensa de Israel están preparadas y no retrocederemos. Dijimos que en cualquier caso no nos vamos a retirar y hasta el momento esto es un logro político. Estados Unidos no ha exigido a Israel retirarse del Líbano.
3: En la franja de Gaza, un dron israelí impactó el miércoles en una tienda de campaña que albergaba a palestinos desplazados en la ciudad de Al-Mawasi, donde mató a un menor de 12 años e hirió a varias otras personas. La ofensiva se produjo un día después de que una comisión de investigación de las Naciones Unidas informara que los ataques deliberados contra menores por parte de Israel son parte del genocidio que el gobierno israelí está llevando a cabo contra la población palestina de Gaza. En los territorios ocupados de Cisjordania, las Fuerzas Armadas israelíes mataron a disparos a un hombre palestino de 29 años durante una incursión militar que llevaron a cabo en la localidad de Al-Yamun, al oeste de Jenin. Mientras tanto, el periodista palestino Mujahid Bani Mufle ha publicado unas impactantes fotos que se tomó antes y después de ser encarcelado sin cargos por Israel en virtud de la política israelí conocida como detención administrativa. Bani Mufle afirma que durante los 6 meses que estuvo bajo custodia israelí, sufrió hambre y abusos. Por otro lado, Mufle sufrió una hemorragia cerebral grave solo 2 días después de su liberación, por lo que fue necesario extirparle parte del cráneo. En un comunicado, la Sociedad de Prisioneros Palestinos afirma que Bani Mufle no es un caso aislado y que miles de personas han sido objeto de abusos sistemáticos dentro de las cárceles israelíes, incluidos actos de tortura, privación de alimentos y de tratamiento, agresiones físicas y psicológicas, además de terror psicológico continuo. En Estados Unidos, la Universidad Estatal de San José ha recibido la orden de reincorporar a Sanji Kill, una profesora titular que fue despedida por su activismo a favor del pueblo palestino. El árbitro mediador emitió la orden después de determinar que el despido de Kill fue excesivo y desproporcionado. Kill calificó el fallo como una victoria para la libertad académica en los campus y el discurso a favor del pueblo palestino. Kill fue despedida después de participar en 3 manifestaciones relacionadas con la guerra en Gaza que se llevaron a cabo en el campus de la universidad. Asimismo, Kill se desempeñaba como asesora académica de la organización Estudiantes por la Justicia en Palestina. El presidente Trump canceló abruptamente el miércoles los planes para firmar un proyecto de ley bipartidista relacionado con la vivienda, menos de 2 horas antes de la ceremonia de firma programada. En redes sociales, Trump declaró: "El evento se suspende hasta el momento en que se apruebe la tan necesaria ley Save America, que considero una emergencia nacional". La ley de salvaguarda de la elegibilidad del votante estadounidense, SAVE por sus siglas en inglés, requerirá que los votantes presenten pasaportes o certificados de nacimiento en los que figure su nombre actual para poder registrarse para votar o actualizar sus datos en los padrones electorales. Expertos en derechos electorales afirman que la medida podría privar del derecho al voto a millones de ciudadanos. Mientras tanto, Trump visitó el Capitolio de Estados Unidos para mantener una reunión a puerta cerrada con senadores republicanos, en la que los reprendió por negarse a abolir la regla de obstruccionismo legislativo para aprobar la ley Save America. Según se informa, la reunión derivó en una discusión a gritos entre Trump y el senador del estado de Luisiana, Bill Cassidy, quien votó, junto con la mayoría de los demócratas y con otros 3 senadores republicanos, a favor de una resolución que ordena a Trump poner fin a la guerra de Estados Unidos contra Irán. Después de la reunión, el Senado rechazó con 47 votos a favor y 50 en contra una segunda resolución de poderes de guerra casi idéntica sobre Irán, después de que el senador Cassidy cambiara su voto y el senador republicano del estado de Kentucky, Rand Paul, votara presente. Ucrania está intensificando sus ataques dentro de Rusia y atacó una importante planta de procesamiento de gas natural, una de las más grandes del mundo. Asimismo, las Fuerzas Armadas ucranianas bombardearon 2 centros clave de comunicaciones por satélite en territorio ruso. Un dron ucraniano también alcanzó un edificio de apartamentos situado en una zona de la región de Donetsk controlada por Rusia. Al menos 3 personas murieron en el ataque. Mientras tanto, un ataque de artillería ruso en la región ucraniana de Jersón mató a 2 especialistas en desactivación de minas de la organización benéfica con sede en Oslo, Norwegian People's Aid. En Moscú, el destacado político pacifista Maxim Kruglov ha sido sentenciado a 7 años de prisión. Kruglov, quien es vicepresidente del Partido Liberal Ruso Yabloko, fue declarado culpable de difundir información falsa sobre las Fuerzas Armadas rusas al publicar mensajes en Internet sobre la muerte de civiles en Ucrania. Sergei Mitrokhin, ex líder del partido Yabloko, criticó duramente la sentencia.
5: La fiscalía y los investigadores ni siquiera vacilaron al acusarlo de discrepar con el rumbo político de la dirigencia del país. Por eso ahora ha sido condenado a 7 años de prisión. ¿Qué puedo decir? Creo que esto es un regreso a los tiempos más oscuros.
3: Un tribunal de apelaciones de Estados Unidos despejó el camino para que el gobierno de Trump reanude las deportaciones masivas y aceleradas de inmigrantes sin brindar la posibilidad de comparecer ante un juez. El martes, un panel de 3 jueces del Tribunal de Apelaciones de Estados Unidos para el Circuito del Distrito de Columbia emitió una decisión dividida, de 2-1, que revocó el fallo emitido por un tribunal inferior que establecía que las deportaciones aceleradas lejos de la frontera sur de Estados Unidos probablemente violan el derecho al debido proceso de los inmigrantes. Los 2 jueces que fallaron a favor del gobierno de Trump fueron designados por el mandatario estadounidense. En su constancia de disidencia, el juez de circuito Robert Wilkins escribió: «El debido proceso no espera a que se emita una orden final de deportación para ser reconocido». Mientras tanto, un juez federal del estado de California ha prohibido al gobierno de Trump realizar arrestos en los tribunales de inmigración de todo el país. El fallo también limita la cantidad de tiempo que pueden permanecer detenidas las personas arrestadas por infracciones migratorias. Esto se produce luego de un fallo emitido el mes pasado por otro juez federal que prohíbe los arrestos de inmigrantes en tribunales federales de la ciudad de Nueva York. El Pentágono ha cambiado de postura y volverá a exigir que todos los reclutas se vacunen contra la gripe. En abril, el secretario de Defensa, Pete Hegseth, estableció que la vacuna contra la gripe sería opcional, invocando la libertad religiosa y lo que llamó como autonomía médica. Sin embargo, el Pentágono restableció la obligatoriedad de vacunación después de que un brote de gripe en la base aérea Lackland afectara a casi 300 personas. Una fuente le dijo a la agencia de noticias Associated Press que solo el 40% de los nuevos reclutas optaron por recibir la vacuna contra la gripe después de que Hegseth la convirtiera en opcional. La alianza de inteligencia, conocida como Cinco Ojos, advierte que nuevos y potentes modelos de inteligencia artificial están adquiriendo rápidamente la capacidad de lanzar ciberataques devastadores contra gobiernos y empresas. En una inusual declaración conjunta, funcionarios de inteligencia de Estados Unidos, el Reino Unido, Australia, Nueva Zelanda y Canadá advierten que los modelos de inteligencia artificial generativa podrían facilitar en un futuro próximo la actividad de los hackers, así como incrementar de forma exponencial la velocidad y la complejidad de los ciberataques. Esto se produce luego de que el gobierno de Trump ordenara a la empresa Anthropic limitar el acceso a sus modelos de inteligencia artificial Fable y Mythos, después de que estos demostraran ser muy eficaces para explotar vulnerabilidades críticas en programas informáticos. Según un informe del periódico The Economist, un agente de inteligencia artificial de Anthropic pudo penetrar en cuestión de horas en casi todos los sistemas clasificados administrados por la Agencia de Seguridad Nacional de Estados Unidos y el Comando Cibernético de Estados Unidos. En Perú, la ultraderechista Keiko Fujimori, hija del ex dictador Alberto Fujimori, parece estar a punto de convertirse en la próxima presidenta del país. Fujimori tiene una ventaja de 43.000 votos sobre el legislador de izquierda Roberto Sánchez. Las autoridades electorales de Perú afirman que solo quedan 40.000 papeletas por contar. El martes, Sánchez dijo que no reconocerá los resultados de la segunda vuelta presidencial, alegando que los votos emitidos por ciudadanos peruanos residentes en el extranjero se procesaron de manera inadecuada. Sánchez recibió más votos que Fujimori dentro de Perú, pero Fujimori ganó las elecciones porque obtuvo el 65% de los votos de los peruanos que residen fuera del país. Sánchez habló el martes en Lima.
6: Ese fraude del desarrollo tiene hoy en el Jurado Nacional de Elecciones, ante la nulidad que hemos interpuesto el día de ayer, precisamente en parar esa ilegalidad. Si el Jurado Nacional de Elecciones no obra conforme a ley, conforme a la transparencia, porque la transparencia que hemos solicitado del recuento de votos no lo quieren considerar, ¿qué es orden?
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3: En un duro golpe para la dirigencia demócrata, tres candidatos del sector progresista del Partido Demócrata, respaldados por el alcalde de Nueva York, Zohran Mamdani, ganaron las elecciones primarias que se celebraron el martes en dicha ciudad. El excontralor de la ciudad de Nueva York, Brad Lander, venció al actual congresista Dan Goldman. La activista afrolatina, Daria Lisa Ávila Chevalier, de 32 años, derrotó de manera sorpresiva al congresista Adriano Espaillat, quien es presidente del bloque hispano del Congreso. La asambleísta del estado de Nueva York, Claire Valdés, quien en el pasado se desempeñó como dirigente sindical, derrotó al actual presidente del distrito de Brooklyn, Antonio Reynoso, en la contienda para ocupar el escaño que durante mucho tiempo ha ocupado Nidia Velázquez, quien respaldó a Reynoso. Daria Lisa Ávila Chevalier y Claire Valdés contaron con el respaldo de los socialistas demócratas de Estados Unidos, DSA por sus siglas en inglés, una organización que también desempeñó un papel clave en las elecciones que consagraron a Mamdani como alcalde de Nueva York. Lander, Chevalier y Valdés criticaron al Comité Israelí-Estadounidense de Asuntos Públicos, AIPAC por sus siglas en inglés, durante sus campañas. El martes por la noche, Claire Valdés se dirigió a sus simpatizantes en Brooklyn.
12: I will continue to call for Palestinian liberation.
13: Seguiré pidiendo por la liberación del pueblo palestino. Le haremos frente al genocidio. Nos negaremos a acatar el apartheid. Usaremos nuestro dinero para mejorar las vidas aquí, en lugar de usarlo para destruirlas en el extranjero. Y cada día que esté en el Congreso, haré todo lo que esté a mi alcance para darle al movimiento sindical las herramientas que necesita para ser una fuerza de lucha para toda la clase trabajadora.
12: The tools it needs to be a fighting force for the entire working class.
3: El alcalde de Nueva York, Zohran Mamdani, habló durante la fiesta de celebración de Valdés.
14: La vieja política que nos llevó a esta crisis no es la que nos va a sacar de ella. Es hora de que los trabajadores vuelvan a ser la prioridad de nuestras políticas. Estos son los ganadores que harán que eso suceda.
15: These are the champions who will do it.
3: En otras elecciones primarias de Nueva York que han generado gran expectación, el miembro de la Asamblea Estatal, Michael Asher, ganó una reñida contienda para reemplazar al congresista Jerry Nadler. Para más información sobre las elecciones del martes, visite nuestro sitio web democracynow.org/es. En el Congreso de Estados Unidos, el Senado aprobó el martes una resolución de poderes de guerra que ordena al presidente Trump poner fin a la guerra con Irán. Los senadores republicanos Rand Paul, Susan Collins, Lisa Murkowski y Bill Cassidy se unieron a los demócratas y votaron a favor de la resolución. John Fetterman fue el único demócrata que votó en contra. La medida había sido aprobada por la Cámara de Representantes a principios de junio. El periódico The New York Times informa que esta es la primera vez desde la promulgación de la resolución de poderes de guerra de 1973 que el Senado y la Cámara de Representantes aprueban una resolución concurrente que ordena a un presidente poner fin a un conflicto militar. Las resoluciones concurrentes son aprobadas por ambas cámaras del Congreso, pero no requiere la firma presidencial y no tiene fuerza de ley. El senador Chris Van Hollen habló antes de la votación.
16: I also hope, colleagues, we will learn something from this needless tragedy.
14: También espero, colegas, que aprendamos algo de esta tragedia innecesaria. Los llamados al aventurerismo militar, las promesas de una victoria rápida, las fantasías de un cambio de régimen bajo las circunstancias en las que se desplegaron y los esfuerzos incesantes para socavar la diplomacia nos llevaron directamente a este desastre y no debemos repetir esos errores. Deberíamos posicionarnos hoy y poner fin a esta guerra, y deberíamos, de una vez por todas, comenzar a poner los intereses del pueblo estadounidense por encima de los conflictos costosos e innecesarios.
16: Ahead of costly and unnecessary conflicts.
3: La votación de la resolución de poderes de guerra por parte del Senado se produjo al tiempo que Estados Unidos e Irán continúan discutiendo términos clave de su acuerdo para poner fin a la guerra. El presidente Trump ha afirmado que Irán acordó someterse a supervisiones del más alto nivel por parte de inspectores de armas nucleares, pero los funcionarios iraníes han rechazado esa afirmación. En la mañana de este miércoles, el presidente del Parlamento de Irán describió el memorando de entendimiento alcanzado con el gobierno estadounidense como una declaración de derrota de Estados Unidos. Mientras tanto, Israel y el Líbano han iniciado una nueva ronda de conversaciones en la ciudad de Washington, D.C. Esto se produce al tiempo que el secretario de Estado de Estados Unidos, Marco Rubio, está realizando una gira por los Emiratos Árabes Unidos, Kuwait y Bahrein, tres países del Golfo Pérsico que han expresado su preocupación por el acuerdo entre Estados Unidos e Irán. Más de una veintena de países europeos han emitido este miércoles alertas de calor extremo después de que un domo de calor de alta presión se asentara sobre el continente y rompiera cientos de récords de temperatura. El martes, Francia registró el día más caluroso de su historia, con temperaturas que superaron los 43 grados Celsius en el suroeste del país. Al menos 40 personas murieron ahogadas en diferentes partes de Francia al intentar refrescarse, varias de ellas adolescentes. En el Reino Unido, el secretario general de las Naciones Unidas, Antonio Guterres, pronunció el martes un discurso en el marco de la Semana de Acción Climática de Londres, al tiempo que las temperaturas en el exterior del edificio donde se realizaba el evento superaban los 37 grados Celsius.
17: Around the world, climate disasters are becoming more frequent, more destructive, and more costly.
14: En todo el mundo, las catástrofes climáticas son cada vez más frecuentes, destructivas y costosas. Y la Organización Meteorológica Mundial ha advertido que esto es apenas el principio. El fenómeno climático conocido como El Niño no solo está llamando a la puerta, podría echar la casa abajo, subir la temperatura, alterar los sistemas hídricos y alimenticios y afectar con mayor dureza a los más vulnerables.
17: Disrupting food and water systems. And hitting the vulnerable the hardest.
3: Mientras tanto, un nuevo estudio publicado en la revista Nature Climate Change revela que, debido al calentamiento global, 1.000 millones de personas más enfrentan cada año estrés térmico extremo en comparación con la década de 1970. Un tribunal federal del estado de Texas dictó sentencias de entre 30 y 100 años de prisión a un grupo de manifestantes contra el Servicio de Inmigración de Estados Unidos, ICE, que fueron condenados por cargos de terrorismo en marzo. Fiscales federales habían acusado a los 9 manifestantes de ser miembros de una célula terrorista de Antifa por participar el 4 de julio del año pasado en una protesta frente a la cárcel para inmigrantes denominada Centro de Detención de Prairieland, durante la cual se lanzaron fuegos artificiales y una agente de policía resultó herido de bala. Entre las personas condenadas se encuentra Daniel Sánchez Estrada, quien ni siquiera asistió a la protesta. Sánchez Estrada fue sentenciado a 30 años de prisión por conspiración para ocultar documentos por haber trasladado una caja que contenía revistas y panfletos antifascistas. El fiscal general interino de Estados Unidos, Todd Blanche, celebró las sentencias inusualmente duras y escribió al respecto. Los terroristas de Antifa que ataquen a agentes del orden público y a instalaciones federales se enfrentarán a una justicia rápida e intransigente. Benjamin Song, ex reservista del Cuerpo de Marines de Estados Unidos, condenado por el tiroteo en que resultó herido el agente, recibió una pena de 100 años de prisión. En un comunicado, Song afirmó que solo disparó su rifle porque creyó que el agente estaba a punto de dispararle a otro activista que participaba en la protesta. Song señaló que otras personas fueron castigadas únicamente por conocerlo a él y agregó: "Esto es un castigo en masa, un castigo colectivo. Esto es culpabilidad por asociación. Esto es un acto de injusticia". Con 6 votos a favor y 3 en contra, la Corte Suprema de Estados Unidos falló el martes a favor del gobierno de Trump en una decisión que facilitará a los funcionarios de inmigración rechazar el reingreso al país de residentes permanentes legales que hayan salido de Estados Unidos. Tras el fallo, antes de denegar el reingreso a Estados Unidos, los funcionarios de inmigración ya no estarán obligados a presentar pruebas claras y convincentes de que un residente legal permanente ha cometido un delito que lo inhabilita a reingresar al país. En una constancia de disidencia suscrita también por las otras las dos juezas liberales del alto tribunal estadounidense, la jueza Ketanji Brown Jackson escribió: «Me preocupa que la Corte Suprema le haya otorgado al gobierno un enorme cheque en blanco». En otro caso que también contó con 6 votos a favor y 3 en contra, la Corte Suprema de Estados Unidos falló en contra de un ex recluso negro que demandó a funcionarios penitenciarios del estado de Luisiana por haberlo esposado a una silla y cortarle a la fuerza sus rastas. Damon Landor, una persona rastafari que no se había cortado el cabello en 2 décadas, argumentó sin éxito que los guardias penitenciarios violaron una ley federal que obliga a los estados a proteger los derechos religiosos de los reclusos. El gobierno de Trump ha amenazado con retener decenas de millones de dólares en fondos federales de seguridad nacional destinados a los estados si estos no aceptan un amplio paquete de modificaciones sobre la gestión de los procesos electorales. Así lo informó la cadena de noticias CNN, que señaló que varios programas de financiación de seguridad nacional han adoptado nuevas normas que exigen a los estados retirar gradualmente determinados sistemas de voto electrónico y adoptar en cambio boletas de papel completadas a mano. Mientras tanto, el presidente Trump se reunirá este miércoles con senadores republicanos en el Capitolio de Estados Unidos para impulsar la aprobación de la Ley de Salvaguarda de la Elegibilidad del Votante Estadounidense, SAVE por sus siglas en inglés. Expertos en derechos electorales afirman que la ley SAVE America podría privar del derecho al voto a millones de ciudadanos que no pueden acceder fácilmente a los documentos que serán necesarios para votar según esta legislación: un certificado de nacimiento o un pasaporte que muestre el nombre que le fue asignado al nacer. Algunos republicanos han criticado la legislación. El senador del estado de Carolina del Norte, Tom Tillis, calificó la medida como una pérdida de tiempo, mientras que el líder de la mayoría del Senado, John Thune, se ha negado a acceder a la exigencia de Trump de abolir la regla de obstruccionismo legislativo para aprobar el proyecto de ley. La semana pasada, Trump criticó directamente al senador Thune en una publicación de Truth Social en la que escribió: «Quien no quiera poner fin al obstruccionismo es un tonto». Varios informes señalan que han comenzado los despidos a gran escala en la oficina del director de Inteligencia Nacional, días después de que el aliado de Trump, Bill Pulte, se convirtiera en el director interino de la agencia. El lunes, el senador demócrata del estado de Virginia, Mac Warner, y el congresista demócrata del estado de Connecticut, Jim Himes, le escribieron una carta a Pulte en la que le advierten contra los despidos. En la carta, los legisladores escriben: «Nos preocupa que su historial como director de la Agencia Federal para el Financiamiento de la Vivienda demuestre una disposición de hacer un uso indebido de su cargo, como acceder a información confidencial para perseguir a quienes son considerados como enemigos políticos de Trump y seguir impulsando la agenda política de represalias del presidente». Pulte asumió el cargo la semana pasada tras la renuncia de Tulsi Gabbard. El periódico The Washington Post ha publicado un importante reportaje de investigación que revela que el ascenso político de Gabbard estuvo moldeado en secreto por Chris Butler, líder de un grupo escindido de los Hare Krishna en Hawái de carácter sectario. Gabbard y sus padres son seguidores de Butler desde hace mucho tiempo. El periódico obtuvo cientos de memorandos confidenciales de una exsecretaria de Butler, los cuales parecen indicar que este orientaba directamente las apariciones de Gabbard en los medios, el contenido de sus publicaciones en redes sociales y su actividad legislativa mientras ocupó un escaño en el Congreso. La Cámara de Representantes de Estados Unidos ha aprobado un proyecto de ley destinado a aumentar la oferta de viviendas en todo Estados Unidos. La legislación limita la cantidad de viviendas unifamiliares que pueden adquirir los grandes inversores, al tiempo que flexibiliza las regulaciones federales para permitir la construcción de nuevos inmuebles. El proyecto de ley no contempla nuevos fondos federales para vivienda. El Senado aprobó el proyecto de ley el lunes y está previsto que el presidente Trump lo convierta en ley este miércoles.
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